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0: Seguro que han escuchado hablar de la Iglesia Maronita del Líbano, la Greco-Católica Ucraniana, la Copta de Egipto o la Caldea de Irak. En total son 23 y se trata de antiguas iglesias nativas de Oriente Medio, Europa del Este, Asia y África que con el tiempo mantuvieron sus propios idiomas, culturas y ritos. Pero ojo porque no están fuera de la Iglesia Católica, al revés, pertenecen a ella y están en plena comunión con el Papa, quien es la máxima autoridad para todas. Cada una se organiza en sínodos, su órgano de gobierno, que decide sobre sus leyes de forma colegiada. De hecho, es la propia asamblea la que elige a los obispos, siempre con el consenso del Papa. Y aquí entra la cuestión, también votan a su líder, que es el patriarca. Pero ¿qué pasa si éste entra en conflicto con sus obispos o si se niega a dimitir si se lo piden por causas graves? Hasta el momento nada, ya que existía un vacío legal en la regulación de la figura del patriarca y esto podía bloquear los procesos. Por ejemplo, es el patriarca el que convoca una reunión. Si no quería rendir cuentas ante sus prelados, podía no hacerlo y esto hacía que el Vaticano tuviese que intervenir. Lo que ha hecho León XIV es reformar la ley canónica que regula estas iglesias y terminar con esa laguna jurídica, algo que habían pedido muchos obispos para frenar situaciones insostenibles. Por eso el Papa ha publicado un motu propio que modifica algunos artículos para otorgar más potestad y autonomía a todos los obispos. ¿Y esto qué quiere decir? Que ahora los obispos no necesitarán al patriarca para convocar el sínodo, sino que podrán hacerlo por su cuenta y votar su destitución por mayoría de 2/3. Después tendrán que pedir la firma del Papa y solo si éste lo autoriza, el patriarca quedará destituido. Un documento con un guiño ecuménico. Al dar más poder colegial a los obispos locales, el Papa adopta el estilo descentralizado de los ortodoxos, un pequeño gesto de unidad en la línea del pontificado de León XIV.
1: León XIV recibió a seminaristas italianos con motivo de los aniversarios de sus sedes, los 100 años de Molfetta y los 300 de Aversa. El Papa les animó a no sentirse merecedores de nada, sino a celebrar su vocación, fruto del diálogo íntimo del alma con Dios.
2: En un mundo que se afana tanto a celebrar la autorrealización de sé, es davvero importante ribadir que nessuno de voi e nessuno de noi è qui perché se l'è meritato, ma soltanto per una libera elezione da parte di Dio Padre, segno e caparra di un amore gratuito che sempre ci previene e che non delude mai.
1: León se despidió agradeciendo a los seminaristas su sí y a sus familias por dejarlos marchar a servir a las almas.
2: Santo. Amén.
3: Lo que están viendo no es una misa sobre el medio ambiente. En los jardines de Castel Gandolfo, el Papa León XIV ha celebrado la Jornada Mundial de Oración por el Cuidado de la Creación. El escenario tampoco es casual, la celebración tuvo lugar en el Borgo Laudato Si, el proyecto nacido en los jardines pontificios para continuar el legado ecológico del Papa Francisco. Para entender qué celebra la Iglesia en este día hay que remontarse a 1989. El patriarca ecuménico Dimitrios I de Constantinopla propuso que el 1 de septiembre fuera una jornada de oración por la creación para la Iglesia Ortodoxa. Más de 2 décadas después, Francisco decidió incorporarla también al calendario católico. El Papa no comenzó hablando de contaminación ni de estadísticas climáticas, sino del manual para sentir y escuchar.
2: Mettiamo in modalità silenziosa tutti i rumori delle opere umane per ascoltare.

0: La voce melodiosa della creazione, in cui Dio, autore di ogni cosa, ci parla.
1: No es la primera vez que León XIV celebra una misa dedicada específicamente a la custodia de la creación. En 2025, unos meses después de comenzar su pontificado, celebró allí la primera misa en la que se utilizó el nuevo formulario litúrgico por la custodia de la creación. Es una conexión importante en el pensamiento del Papa. La crisis ecológica y la crisis humana no son problemas separados.
0: Questo esercizio contemplativo che favorisce l'incontro con il Signore costituisce un primo passo verso un'autentica conversione ecologica, in cui gli effetti dell'incontro con Gesù Cristo si manifestano con evidenza nel rapporto con il mondo che ci circonda. Così, dalla presa di coscienza delle nostre mancanze e dei nostri errori, nasce un impegno rinnovato a restaurare le relazioni tra le creature secondo la volontà del loro artefice.
1: Con esta Eucaristía comienza el tiempo de la creación, que terminará el próximo 4 de octubre, cuando la Iglesia conmemorará los 800 años del tránsito de San Francisco de Asís, el santo que convirtió el sol, la luna y la tierra en hermanos y hermanas.
2: En la audiencia semanal en San Pedro, el Papa León ha invitado a los cristianos a involucrarse en los acontecimientos de la sociedad.
0: Este documento nos dice que los discípulos de Cristo estamos llamados a compartir los gozos y las esperanzas, las tristezas y las angustias de los hombres de nuestro tiempo. Esto significa que la Iglesia no puede permanecer pasiva ni indiferente a lo que ocurre en el mundo, sino que está llamada a caminar con la humanidad, sobre todo teniendo en cuenta los cambios rápidos y profundos que se experimentan.
2: Así se expresó en la audiencia que después de algunas semanas en el interior de la Basílica volvió a tener lugar en la Plaza de San Pedro. León continúa con el comentario de los documentos del Concilio Vaticano II. Este miércoles comenzó con uno nuevo, llamado Gaudium et Spes. El texto se refiere a la relación entre la Iglesia y el mundo y es considerado la constitución pastoral de la Iglesia.
0: Con Cristo e sorretti dalla forza del suo spirito, i credenti sono chiamati a farsi carico delle difficoltà dei fratelli, soprattutto di coloro che sono schiacciati dall'ingiustizia, dalla discriminazione, dalla violenza. Infatti, solo nella condivisione e nell'impegno è possibile arrivare a risposte adeguate, sempre sorretti dalla certezza che le sofferenze del tempo presente non sono paragonabili alla gloria futura che sarà rivelata in noi.
2: Profundizó en que la Iglesia invita a un compromiso de conversión para continuar con la obra de Cristo. Se detuvo, además, en el legado de su predecesor, el Papa Francisco.
0: Non si tratta in effetti di una disposizione semplicemente morale. Papa Francesco ci ha ricordato che per la Chiesa l'opzione per i poveri è una categoria teologica prima che culturale, sociologica, politica o filosofica. Siamo chiamati a scoprire Cristo in loro, a prestare ad essi la nostra voce nelle loro cause, ma anche ad essere loro amici, ad ascoltarli, a comprenderli e ad accogliere la misteriosa sapienza che Dio vuole comunicarci attraverso di loro.
2: Después del rezo del Padre Nuestro en latín, el Papa se detuvo a saludar a algunos de los presentes y deseó un buen comienzo de año escolar para los del hemisferio norte.
3: Si Pablo VI fue el primer papa en hacer un viaje internacional en 1964, Juan Pablo II rompió las barreras geográficas, 104 visitas por todo el mundo, no se dejó casi ningún país de Europa. Pero una vez asentada la normalidad de hacer viajes apostólicos, ¿cómo gestionaron el continente europeo los siguientes papas? Benedicto XVI comenzó con Alemania y siguió con Polonia, España o Francia, un total de 12 países. Y fíjense en el factor común, son naciones tradicionales con gran peso histórico o arraigo católico. cambiando de pontificado,

0: Francisco desplazó el eje de la Europa occidental a la oriental, yendo a la zona del Cáucaso o periferias como Albania, Georgia, Rumanía o Macedonia del Norte, nación a la que nunca había ido un papa. Ya lo ven, un mismo territorio, pero grandes diferencias. Y aunque León prácticamente acaba de empezar a viajar, sí que poco a poco se puede ir trazando cómo va eligiendo sus destinos. Sobre Europa, las naciones donde reinaba el catolicismo ahora están en números rojos. Aquí es donde el Papa ve la necesidad pastoral.
1: Questo Papa sta ribaltando il concetto.
2: Este Papa está dando la vuelta al concepto. Nosotros no vamos a la periferia de la historia, sino a la de la fe. Y en este momento esto está en Francia, España, Inglaterra, lugares donde la fe existe, pero se ponen los márgenes, y este es el gran tema.
0: Quizás se puede pensar que allí no es tan necesaria la visita de un papa como en otros lugares, los considerados periféricos en el término más puro, a nivel territorial, donde los cristianos eran una minoría o donde nunca se había hecho una visita apostólica. Pero en España, el primer gran país de Europa donde estuvo León XIV, pasó esto.
3: Que 1.200.000 personas asistieran a la procesión de Corpus Christi en Madrid y que 500.000 de jóvenes salieran a recibirlo, demuestra que, a pesar de la secularización, las raíces de la fe siguen vivas.
0: Una línea que sigue con Francia, donde el Papa hará una visita de Estado en septiembre. El concepto de viaje apostólico es clave. En teoría, Francisco nunca estuvo en Francia.
4: Son datos Estrasburgo. Andró a Marseille, más Francia no.
0: Y eso que la visitó tres veces, pero nunca fue un viaje de Estado, sino visitas con eventos muy concretos. Por ejemplo, cuando fue en 2014 al Parlamento Europeo y al Consejo de Europa. Por eso que León haya elegido Francia como sexto destino, marca una nueva meta para intentar llegar a una Europa que ya no es la que era.
2: Ha perdido la fuerza que tenía antes. Si pensamos en el pasado, la Iglesia francesa del siglo XIX, al igual que la Iglesia francesa hasta el Concilio Vaticano II, fue una iglesia que aportó ideas, teólogos y filósofos que marcaron el debate dentro de la Iglesia católica en todo el mundo. En las últimas décadas, esa Iglesia francesa ha pasado por grandes dificultades y ya no ha contado con intelectuales a la altura de sus predecesores.
0: Esto no es nuevo, ya lo dijo Benedicto XVI, no es que no haya fe, es que se ha pasado de una iglesia de masas a las minorías creativas, grupos pequeños con una espiritualidad más dominante.
2: El viaje a Francia nos cuenta esto, nos habla de un Dios que encuentra su camino. Lo vemos en los bautismos de adultos, en el movimiento tradicional, que no tradicionalista, que está creciendo bastante. Lo vemos en la asistencia a misa y en una participación católica muy profunda. Por eso creo que el viaje a Francia será importante para demostrarle a Europa que no está tan secularizada como dicen las instituciones.
0: León consigue resignificar el concepto de viaje apostólico. Este papa apuesta por la misión de rescatar espiritualmente las naciones donde la secularización es una tendencia al alza. Al mismo tiempo llega a países con más de un 90% de católicos, como San Marino o Mónaco. Esto demuestra una cosa, León busca dar aliento a las naciones a las que si no se les acompaña, corren el riesgo de renunciar a sus raíces católicas.
3: En 1964, Pablo VI se convirtió en el primer papa de la época moderna en viajar a Tierra Santa. Allí se encontró con el patriarca ortodoxo Atenágoras y ambos se abrazaron en Jerusalén, un gesto que preparó el acercamiento entre católicos y ortodoxos tras casi 900 años de separación. 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Después de la pausa, conocemos la historia del Venerable de los Estados Unidos. 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

0: Cuando la gente oye la palabra mártir, normalmente piensa en la antigua Roma. Pero ¿y si te dijera que los mártires que hay dentro de esta iglesia no murieron hace siglos, sino en algunos de los momentos más oscuros de la historia reciente? Por eso hoy hemos vuelto a la Basílica de San Bartolomé, para un episodio especial de Relig Hunter, dedicado a los nuevos mártires perseguidos bajo el comunismo y el nazismo. Esta pequeña reliquia perteneció a un obispo lituano, el beato Teófilo Matulionis. Pasó años encarcelado y perseguido por el régimen soviético. Como defendió sin miedo a la iglesia, se enfrentó repetidamente con las autoridades soviéticas por desafiar abiertamente su gobierno antirreligioso. En 1946 fue arrestado por negarse a cooperar. Pasó 10 años en distintas prisiones y en una institución soviética para personas con discapacidad en Rusia. Cuando finalmente volvió a Lituania en 1956, aún no era libre. Con el tiempo, las autoridades soviéticas lo forzaron al exilio en Lituania. Sin amedrentarse, consagró en secreto a un obispo en 1957. 3 años más tarde, tras desafiar las leyes soviéticas contra la Iglesia, fue exiliado a Sheduva. Pasó sus últimos años bajo estricta vigilancia. En 1962, el Papa Juan XXIII le concedió el título personal de arzobispo. Apenas unos meses después, Matulionis falleció. En 2016, se convirtió en el primer mártir de la era soviética de Lituania en ser beatificado. Fue reconocido por morir por odio a la fe tras soportar años de prisión bajo el régimen soviético. La mayoría de las iglesias de Roma conservan la memoria de santos de un pasado lejano, pero esta recuerda a personas que murieron hace tan poco tiempo que todavía existen fotografías de ellas.
1: El beato Stanley Roder fue un sacerdote americano que era de Oklahoma y ejerció su servicio pastoral en Guatemala como misionero. Y digamos que durante los años que pasó allí, en este país, lo que hizo fue dedicar toda su vida a las personas que le habían sido confiadas. Sucedió que cuando la violencia amenazó a la comunidad, a esta comunidad, él decidió quedarse con ellas, permanecer en lugar de querer marcharse. Por su amor, por un lado, a Dios y por otro, a las personas que le habían sido confiadas. Entonces, digamos que él sentía que su lugar estaba allí, que estaba con ellos, que estaba con su gente. Él quería, sobre todo, ser fiel a ellos, pero también, por supuesto, ser fiel a Dios. Y por eso, como decía, como comentaba, decidió quedarse allí y la consecuencia fue, pues, que finalmente fue asesinado. Él vivió realmente de verdad el Evangelio, como ya os he dicho. Lo hizo además con todo su corazón, con toda su sencillez, con toda su valentía y también, por supuesto, con toda su humildad, porque también se esforzaba de verdad. Amaba profundamente a la gente, intentaba formar parte de ellos, trabajando como ellos y viviendo como ellos. Por eso también dominaba el español y la lengua tutuyil, no solo para predicarles, sino para predicarles realmente en su propia lengua. Entonces, todos estos aspectos de su personalidad y de su vida, pues constituyen un testimonio muy relevante. Esto es algo que, en mi opinión, sigue siendo una luz que, claro que sí, por supuesto, brilla hoy en día.
2: ¿Quién fue el primer santo de Estados Unidos? Junípero Serra, Isabel Ana Seton, John Newman. 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
1: ¿Quién fue el primer santo de Estados Unidos? Junípero Serra, Isabel Anna Seton, John Newman. La respuesta correcta es la B. Santa Isabel Anna Seton fue canonizada en 1975 y fue la primera persona nacida en Estados Unidos reconocida como santa por la Iglesia. 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

0: ¿Fue Jesús un hijo de su tiempo y por eso solo eligió a hombres como apóstoles? Es la pregunta del ministro de Exteriores de Polonia al teólogo de la Casa Pontificia. Han escrito juntos este libro y entre los tantos temas abordan el sacerdocio femenino.
1: La misión de las mujeres en la Iglesia es, entre otras cosas, convencer a los hombres de que el poder no es lo más importante.
2: Esto sigue siendo una tarea secundaria, perpetuación constante del patriarcado.
1: Creo que la vocación de las mujeres en la Iglesia es tan grande que sería una pena reducirla al sacerdocio. Las mujeres tienen una gran misión en la Iglesia.
2: Eso es un poco perverso. La mayoría de las mujeres en la Iglesia institucional cocinan y limpian.
1: Respondo a una pregunta perversa. Pensar en el sacerdocio únicamente en términos de autoridad es debilitar el sacerdocio.
0: Este es parte del extracto. El ministro Sikorski le plantea al teólogo del Papa por qué la Iglesia Católica no puede tener mujeres sacerdotes, algo que sí contempla el protestantismo.
1: En algún momento en Inglaterra, tras la Reforma, se transformó básicamente la ordenación en una simple promoción a un cargo y el rechazo del orden sacramental. Por lo tanto, no hay continuidad y no reconocemos la validez de estas llamadas ordenaciones. En cuanto a cómo se visten o qué vestimentas llevan, no entramos en eso, pero no es una sucesión apostólica plena.
0: Juan Pablo II, que también era polaco, habló sobre esto. El pontífice publicó un documento que todavía sigue generando debate entre los teólogos. Fue Ordenatio Sacerdotalis en 1994. Decía lo siguiente: con el fin de alejar toda duda, declaro que la Iglesia no tiene en modo alguno la facultad de conferir la ordenación sacerdotal a las mujeres y que este dictamen debe ser considerado como definitivo por todos los fieles de la Iglesia. Fue tan contundente que se llegó a interpretar como una declaración ex cátedra, es decir, como un dogma de fe, pero esto no fue así y lo confirmó la doctrina de la fe. Sin embargo, lo que dijo Juan Pablo II lo han reiterado todos los pontífices hasta León XIV, sin excepción.
1: San Juan Pablo II, a la luz de los debates y preguntas, hizo una declaración autoritaria muy firme sobre este tema. Creo que Juan Pablo II fue tan lejos como fue posible para reiterar la convicción de la Iglesia de que seguimos lo que Cristo hizo. Y Cristo, que era libre en sus elecciones y que hacía cosas que iban en contra de las costumbres, sin embargo, tuvo solo a los apóstoles en la última cena.
0: Por eso, aunque Jesús rompió los moldes de su tiempo y fue revolucionario, la Iglesia defiende que elegir solo a hombres no fue una decisión fruto del contexto social, sino algo consciente. Y esto no significa que la mujer quede relegada a un segundo plano. Lo que la Iglesia señala es precisamente que la ordenación no determina la autoridad y que, de ser así, estamos ante una actitud clericalista.
1: Todos participan en la santificación de la Iglesia y contribuyen a la santificación de los demás, y todos en cierto modo gobiernan esa parte de la Iglesia que está a su cargo. Así que esto es la vida de toda la Iglesia, mientras que el sacerdocio ministerial, siguiendo la elección de Jesús, está reservado al clero ordenado, los obispos y los sacerdotes.
0: Esto es lo que se conoce como sacerdocio común. Solo por el hecho de estar bautizado, tanto hombre como mujer participan durante la misa en el sacerdocio de Cristo.
1: El estadounidense Tom Ring ha hecho el Camino de Santiago 6 veces, tanto solo como acompañado. La ruta clásica y otras variantes. Pero ningún camino fue tan emotivo como el que hizo este verano, en honor a su esposa fallecida. Tom nació en Chicago, en el seno de una familia que no practicaba ninguna religión. Su primera toma de contacto espiritual fue en su colegio, regentado por frailes agustinos. Admirado por su talla espiritual, Tom le pidió al capellán entrar en la orden. Tuvimos una reunión y me dijo: en realidad solo quiero hacerte una pregunta. ¿Tú crees? Y yo le respondí: no. Y contestó: bueno, ahí está el problema, ¿no? Tuvimos una charla muy buena. Y me dijo: quiero que salgas a buscar la verdad y cuando la encuentres, quizá podamos tener otra conversación. Tom buscó durante 20 años. Se aventuró en el taoísmo, confucianismo, paganismo. Durante 10 años profesó el quemetismo, una creencia basada en la religión del antiguo Egipto, hasta que todo cambió. Y muchos años después, mi prometida, Francine, y yo estábamos dando un paseo por nuestro barrio y pasamos por delante de nuestra iglesia católica local, la parroquia de San Patricio. Al escuchar el canto del coro desde la calle, decidieron entrar. ¿Sabes esa sensación que tienes cuando vuelves a casa después de un largo viaje y dejas las maletas en la puerta de casa y piensas, uff, eso me abrumó? Esa idea de que, vale, ahora estás en casa. Tras esta experiencia, Tom y su prometida, Francine, se convirtieron al catolicismo. Unos años más tarde, Tom oyó hablar de una ruta en el viejo continente que concluía en la tumba del apóstol Santiago. Decidieron que harían el camino por los 50 años de Francine. Ella quería una aventura. Hay un dicho que escuché en el camino que me encanta, que es, ven a España, conoce el mundo. El camino supone un cambio radical respecto a tu vida normal, ¿no? Porque en el mundo moderno nuestras vidas son muy complicadas, pero en general son físicamente fáciles. Te sientas en un escritorio, detrás de un mostrador o lo que sea, pero el camino rompe todo eso. Tu vida es simple. Te levantas, comes, caminas. Comes, caminas, buscas un sitio para dormir. Te duchas, comes, duermes, al día siguiente lo mismo. Es sencillo, pero difícil, ¿no? Tom y Francine se enamoraron del camino. Lo hicieron otras 4 veces. Hasta que Francine ingresó en el hospital, diagnosticada de la enfermedad de Creutzfeldt-Jakob. 62 días después, falleció. Tom quedó destrozado. Antes de morir, Francine le hizo prometer que haría todas las aventuras que tenían planeadas, entre ellas el Camino de Santiago desde Vézelay, una ruta de 1.700 kilómetros. Bueno, eso fueron unos 73 días o lo que sea caminando. Probablemente fuese demasiado, pero fue importante, fue tan importante. Antes de irme era un desastre, ¿sabes? No podía dormir, no paraba de llorar a todas horas. Era un ser humano destrozado. Y el camino me curó. Tom peregrinó cargando con algo más pesado que su mochila, la cruz. Y logró llegar a Santiago como había planeado, en el primer aniversario de la muerte de Francine.
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0: de la luz a la penumbra, como Cristo en el momento de la decisión de emprender el camino de la cruz. La misma sensación que también experimentó Barluzzi durante la construcción de la evocadora basílica de Getsemaní.
1: Para Getsemaní todo fue muy complicado. Por razones técnicas aquí hubo una gran complicación, pero a Barluzzi no lo detenía nadie. También por razones políticas. Incluso hubo una manifestación, enfrentamientos. En definitiva, siempre había alguien que se oponía.
2: Siempre alguno que manifiesta contra, ¿no?
0: Entre las dificultades de financiación, la política y los enfrentamientos con otras comunidades, la construcción de Getsemaní sigue adelante, porque Barluzzi lleva un ideal cerca de su corazón. Giovanna subraya la gran fe del arquitecto de Tierra Santa.
2: Pensaba de fare i santuari

0: Que Dio lo voleva.
1: Parlucci pensaba que estaba haciendo los santuarios porque Dios así lo quería. Por eso siempre decía, si uno tiene a Dios como cliente, nadie lo detiene. Era un hombre que realmente pensaba que su trabajo no era solo un trabajo, sino un ideal. Y por esto, esto le dio una gran fuerza. Aparte de que era muy joven cuando hizo el Tabor y Getsemaní.
0: Le daba una enorme fuerza, aparte que cuando fa el Tabor y Getsemaní era anche giovane, ¿no?
2: A diferencia de Tabor, en Getsemaní, Parlucci quiso crear una zona triunfante y sufriente al mismo tiempo. En latín, dolens, porque Jesús sudó sangre, pero también triunfans, porque entonces se produce la resurrección.
0: E infatti, la Chiesa per me.
1: De hecho, la iglesia para mí tiene este detalle, la fachada de triunfans que retoma el arco del triunfo romano porque ese debe representar el triunfo de Cristo.
2: Según Repellini, las 12 cúpulas bajas son mucho más modestas que el estilo bizantino. También son interesantes los grandes ventanales de los laterales, con cristales de color violeta, que varían en 7 tonalidades diferentes. En el centro de la iglesia, la piedra, donde según la tradición lloró Jesús, esa idea de construir incorporando elementos arqueológicos es muy visible en el interior de la basílica.
0: La chiesa es la chiesa de las naciones. Doveva essere.
1: La Iglesia de las Naciones tuvo que ser costeada por diferentes naciones y en las 12 cúpulas debía haber 12 frescos diferentes. Y ahí comienza un terrible tira y afloja.
0: Lì comincia un braccio di ferro tremendo.
2: Para Parlucci, explica la doctora, los dibujos procedentes de los distintos países no estaban en armonía artística con su proyecto. Con el cambio de custodio en este momento y otros obstáculos, Parlucci cree que todos estaban en su contra.
0: Dai, Parlucci, hai avuto 12 chiese, non è che puoi lamentarti, no?
1: Hubo 12 iglesias de Parlucci, se le confiaron 12 iglesias. No es quien para quejarse. Se ve que lo tenían en muy alta estima, aunque al final fue un poco dramático. La basílica acabó costando más de lo esperado porque el barco que debía transportar el mármol se hundió y tuvieron que comprarlo 2 veces. No fue culpa suya, pero de alguna manera lo culpaban porque los precios suben, como
0: aumentan,
1: siempre.
0: Aumentan, como siempre, aunque hoy c'è siempre este mecanismo.
2: La arquitecta Repellini define en el interior de la basílica como lleno de poesía, de sacralidad. La luz y la oscuridad con que Parlucci conduce al encuentro con la poesía. Quien entra a la iglesia va en busca de lo sagrado, y se crea en el peregrino un sentimiento profundo, oración de quien busca la poesía.
0: Esto cuando yo dicevo al inicio que lui es fantasioso.
1: Decía al principio que era imaginativo porque buscaba poesía. No quería hacer una simple iglesia, un santuario para peregrinos. No, busca algo que inspire, que pueda contener en su interior un sentimiento, que pueda recordar el episodio evangélico.
0: L'episodio evangélico.
2: Cada día entran en estos santuarios cientos de miles de peregrinos y turistas. La emoción y la devoción en unos, la curiosidad arqueológica y artística en otros. Cada persona tiene su propio impacto con los lugares donde Jesús caminó y vivió los días de su vida.
1: Él quería que Tierra Santa creara en el peregrino un sentimiento de devoción y de amor hacia Cristo. Esto es lo que busca en todo su trabajo y debo decir que en parte lo consiguió. Al menos en mi corazón lo logró.
0: Ci riesce, almeno nel mio cuore ci riesce.

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0: La arquitecta Giovanna Franco Repellini, afincada en Venecia, trabaja como freelance en Milán en su estudio privado, GFR Arquitectura. De una peregrinación a Tierra Santa surgió para ella un encuentro particular, el de la historia del arquitecto Antonio Barluzzi. Ha compaginado su profesión con la de escritora y publicista, hasta el punto de que en 2013 escribió una obra entera dedicada a quien ella define como el arquitecto de Tierra Santa. A través de sus palabras descubriremos los rasgos personales de Barluzzi a través de la construcción de las basílicas, especialmente las de Tabor y Getsemaní. Durante la peregrinación descubrí que el arquitecto siempre era Antonio Barluzzi y por eso tenía mucha curiosidad por saber quién era, porque en Italia era completamente desconocido. La arquitecta Repellini descubrió, gracias a una investigación de campo, una serie de cartas y dibujos que pertenecieron a Barluzzi. No solo iglesias, también edificios y calles. Un hombre extremadamente aventurero, enérgico y a veces extravagante, así lo describe la arquitecta. Ver el hospital italiano en Jerusalén es fascinante. Por un lado, continúa, está construida en la mitad de Florencia, y por el otro, un majestuoso edificio soviético. Después de la guerra, va a Jerusalén y allí recibe el encargo tanto del Tabor como de Getsemaní. En el Tabor, Barluzzi pone a disposición todos sus conocimientos. Hace 100 años la carretera ni siquiera existía. Las piedras utilizadas para la construcción de la basílica procedían directamente de la cima de la montaña. La mano de obra, así como artesanos, constructores, carpinteros y artistas, fue traída de Italia. Pero Barluzzi hizo algo más. Prácticamente creó un taller donde enseñó a los trabajadores árabes locales los conocimientos necesarios para la construcción de la iglesia.
1: El desiderio de Barluzzi es de representar con la arquitectura el misterio divino que hay dietro.
0: El deseo de Barluzzi era representar el misterio divino con la arquitectura, mostrando lo que había detrás. Es básicamente un simbolista y formó parte de la cultura simbolista que luego se extendió a Europa en la primera mitad del siglo XX. La iglesia

0: iglesia debe ser visualmente representativa del símbolo, y esto ya es algo que lo hace especial y diferente a los demás. No es solo alguien que crea un estilo que estaba de moda en su época, sino que es alguien que intenta representar el acontecimiento sagrado.
1: Es anche uno que cerca, fa una ricerca fortissima per cercare di rappresentare l'evento sacro.
0: De hecho, el Tabor tiene una fachada tripartita que representa las tres tiendas, las que Pedro quiso hacer cuando habló asombrado del acontecimiento de la Transfiguración. El otro elemento simbólico encontrado es la luz que simboliza el paraíso, la ascensión, a veces mezclada con la sombra, que significa dolor, concentración. En todas las iglesias juega mucho con la luz y tanto es así que inicialmente se pensó que el techo del Tabor fuera de cristal. Barluzzi también realizó maquetas de sus proyectos y en ocasiones fotografió sus obras. Profesional escrupuloso, escribió mucho sobre sus proyectos, incluso los nombres de los artesanos, artistas y constructores. De Roma trae a Rodolfo Villani para hacer el cartón de todos los ángeles y a Monticelli como mosaicista. Luego está la ventana de cristal al final, que me gusta especialmente. Comenzó a trabajar con una empresa en Roma llamada Cesari Picchiarini, la misma que hizo el vidrio para Getsemaní, pero también el sorprendente vitral de la flagelación diseñado por Giulio Cambelotti, quizá uno de los artistas italianos más importantes.
1: Disegnate da Giulio Cambelotti, è stato uno dei più importanti artisti liberty italiani.
0: En el siguiente vídeo, con la arquitecta Repellini, recordamos el otro santuario construido al mismo tiempo que el Tabor, Getsemaní, el lugar santo donde Cristo oró al Padre unas horas antes de su pasión.

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Bienvenidos a la parroquia de Nuestra Señora de Loreto, en Hempstead, New York, diócesis de Rockville Center. Nos hace muy felices saludarles a todos ustedes, tanto a quienes nos acompañan en el templo, como a los numerosos amigos y amigas que nos siguen a través del canal de televisión y portal CFN en español. En el 24º domingo del tiempo ordinario, nos reunimos para celebrar juntos este banquete del amor. La liturgia nos lleva a dar un paso más en la misma dirección del domingo pasado. No solo hay que saber corregir al hermano, también debemos saber perdonarlos. Esta misa ha sido ofrecida por las siguientes intenciones: Héctor Gómez, Luisa Genoveva Arevalo, Teodoro Romero, Ana de Paz, Víctor Aguavivas, Juanita Merejo, y por el cumpleaños de Donaldo Irias. Quien preside esta misa es el Padre Fernando. Celebremos con mucha fe la liturgia del Día del Señor. De pie, por favor, para recibir a nuestro celebrante.

0: En el nombre del Padre, del Hijo y del Espíritu Santo.
1: Amén.
0: Que la gracia y la paz de nuestro Señor Jesucristo, el amor del Padre y la comunión del Espíritu Santo estén con todos ustedes.
2: Y con su Espíritu.
0: Para celebrar, queridos hermanos, dignamente estos sagrados misterios, reconozcamos humildemente nuestros pecados. Yo confieso
2: ante Dios Todopoderoso y ante ustedes, hermanos, que he pecado mucho de pensamiento, palabra, obra y omisión. Por mi culpa, por mi gran culpa. Por eso ruego a Santa María, siempre Virgen, a los ángeles y a los santos, y a ustedes, hermanos, que intercedan por mí ante Dios nuestro Señor.
0: Dios Todopoderoso, tenga misericordia de nosotros, perdone nuestros pecados y nos lleve a la vida eterna.
2: Amén.

0: Oremos. Padre, Creador y Soberano de todas las cosas, vuelve a nosotros tus ojos y concede que te sirvamos de todo corazón para que experimentemos los efectos de tu misericordia. Por nuestro Señor Jesucristo, tu Hijo, que vive y reina contigo en la unidad del Espíritu Santo y es Dios por los siglos de los siglos.
1: Amén. En la primera lectura escucharemos una sabia reflexión opuesta a la ley del talión. No se puede pedir a Dios lo que no se ofrece al prójimo. Atentos a esta interesante lección sobre el perdón.
2: Lectura del libro del Eclesiástico. Cosas abominables son el rencor y la cólera. Sin embargo, el pecador se aferra a ellas. El Señor se vengará del vengativo y llevará rigurosa cuenta de sus pecados. Perdona la ofensa a tu prójimo, y así, cuando pidas perdón, se te perdonarán tus pecados. Si un hombre le guarda rencor a otro, ¿le puede acaso pedir la salud al Señor? El que no tiene compasión de un semejante, ¿cómo pide perdón de sus pecados? Cuando el hombre que guarda rencor pide a Dios el perdón de sus pecados, ¿hallará quien interceda por él? Piensa en tu fin.

y deja de odiar. Piensa en la corrupción del sepulcro y guarda los mandamientos. Ten presente los mandamientos y no guardes rencor a tu prójimo. Recuerda la alianza del Altísimo y pasa por

0: En la segunda lectura, San Pablo enfrenta un serio problema en la comunidad de Roma, el de las divisiones y tensiones internas. Es un campo concreto donde tiene lugar la aplicación práctica de la nueva doctrina evangélica del perdón. Escuchemos con atención la palabra de Dios.
1: Lectura de la carta del apóstol San Pablo a los romanos. Hermanos, ninguno de nosotros vive para sí mismo, ni muere para sí mismo. Si vivimos, para el Señor vivimos, y si morimos, para el Señor morimos. Por lo tanto, ya sea que estemos vivos o que hayamos muerto, somos del Señor, porque Cristo murió.

Señor esté con ustedes. Lectura del Santo Evangelio según San Mateo. En aquel tiempo, Pedro se acercó a Jesús y le preguntó: si mi hermano me ofende, ¿cuántas veces tengo que perdonarlo? ¿Hasta siete veces? Jesús le contestó: no solo hasta siete, sino hasta 70 veces 7. Entonces Jesús les dijo: el reino de los cielos es semejante. Perdón. El reino de los cielos es semejante a un rey que quiso ajustar cuentas con sus servidores. El primero que le presentaron le debía 10.000 talentos. Como no tenía con qué pagar, el Señor mandó que lo vendieran a él, a su mujer, a sus hijos y todas sus posesiones para saldar la deuda. El servidor, arrojándose a sus pies, le suplicaba diciendo: ten paciencia conmigo y te lo pagaré todo. El rey tuvo lástima de aquel servidor, lo soltó y hasta le perdonó la deuda. Pero apenas había salido aquel servidor, se encontró con uno de sus compañeros que le debía poco dinero. Entonces lo agarró por el cuello y casi lo estrangulaba mientras le decía: págame lo que me debes. El compañero se le arrodilló y le rogaba: ten paciencia conmigo y te lo pagaré todo. Pero el otro no quiso escucharlo, sino que fue y lo metió en la cárcel hasta que le pagara la deuda. Al ver lo ocurrido, sus compañeros se llenaron de indignación y fueron a contar al rey lo sucedido. Entonces el Señor lo llamó y le dijo: siervo malvado, te perdoné toda aquella deuda porque me lo suplicaste. ¿No debías tú también haber tenido compasión de tu compañero como yo tuve compasión de ti? Y el Señor, encolerizado, lo entregó a los verdugos para que no lo soltaran hasta que pagara lo que debía. Pues lo mismo hará mi Padre Celestial con ustedes, si cada cual no perdona de corazón a su hermano. Palabra del Señor. Muy buenos días, queridos amigos. Como seguramente saben todos ustedes, hoy aquí en Nuestra Señora de Loreto tenemos una celebración muy especial porque celebramos el aniversario o los aniversarios de la independencia de los países de Centroamérica.

y por tanto es una ocasión para dar gracias a nuestro Padre Celestial, porque este signo de la independencia o de la libertad política es también una gracia y una bendición que Él nos obtiene para todos. La libertad en la que Él nos creó tiene todas estas manifestaciones y por tanto celebrar la libertad, sea de un país, de una persona, es necesariamente dar gracias a Dios por ello y al mismo tiempo suplicarle que nos enseñe a todos a usar debidamente nuestra libertad merecida porque nos viene de Él y es parte de nuestra dignidad como seres humanos, pero al mismo tiempo hay que ganársela cada día con responsabilidad y servicio. Pues aprovechamos esta Eucaristía para pedir por todos estos países de Centroamérica, para que en ellos continúe reinando cada vez más este sentido de solidaridad y corresponsabilidad que acompaña siempre a la libertad. Y claro, para celebrarlo, como ya saben ustedes, tendremos después en el auditorio de la escuela la oportunidad de degustar comidas y platos típicos que nos traerán el recuerdo y el sabor a todos de esos grandes países. Cuento con que nos veremos allí también. Y si me refiero ahora brevemente a este Evangelio que acabamos de escuchar, este Evangelio, bien conocida esta parábola de Cristo, la hemos oído bastantes veces y además se refiere a un tema que es central en la predicación de Cristo. Central a nuestra fe cristiana es esta idea de perdonar, de tener compasión del prójimo, como le dijo Cristo a Pedro, hasta 70 veces 7, o sea, siempre. No hay excepción. Y no es fácil. Pedro ya en su pregunta, cuando le pregunta hasta 7 veces, es como diciendo, bueno, 7 veces ya es tremendo, muchísimo, imposible. Y Cristo le responde diciendo que 7 veces todavía no es suficiente. Hay que perdonar de corazón cualquier ofensa hasta 70 veces 7, o sea, siempre. No es fácil, no es fácil. Y Cristo lo sabe. Cristo sabe muy bien que para nosotros olvidar ofensas que podamos ayer haber recibido o insultos o cualquier tipo de maltrato físico o espiritual o psicológico que podamos recibir de los demás, siempre es muy difícil de olvidar y más aún difícil de perdonar. Pero Cristo lo pone como punto central de su mensaje. Punto central de su mensaje es esta compasión que tenemos que sentir por nuestro prójimo que me tiene que mover al perdón. Punto central porque Cristo está colgado de esa cruz, el hombre, el único hombre verdaderamente inocente en la historia de la humanidad es Él. Y los pecadores que somos nosotros somos los que merecíamos esa cruz a la que Él permitió que lo clavaran. Y por tanto, clavado de esa cruz, me está diciendo, Fernando, esta cruz es la tuya, pero no lo permito porque te amo. Tú vives y yo muero. Bueno, no es fácil. Cristo lo sabe muy bien porque ha pagado un alto precio. Pero nuestra presencia aquí esta mañana quiere decir que queremos aprender. Porque si no quisiéramos aprender, no habríamos venido. Nuestra presencia aquí esta mañana quiere decir que sabemos que no es fácil perdonar, pero quiere decir mi presencia aquí esta mañana que yo quiero aprender y estoy dispuesto a hacer un esfuerzo mayor que el que he hecho hasta este momento. Eso es lo que nuestra presencia aquí quiere decir, que queremos hacer un esfuerzo un poco mayor para mejorar espiritualmente hablando, ser más dignos de nuestro hermano Jesús y en concreto hoy, perdonar de corazón hasta 70 veces 7. Eso es lo que queremos hacer y por eso estamos aquí hoy. No es fácil. Por eso a mí me gustaría sugerir como 4, vamos a decir, medios

cuatro maneras que me van a ayudar a perdonar, a olvidar con mayor facilidad las posibles ofensas que hayamos recibido. La primera sugerencia: yo tengo que compartir con mi Padre Celestial mis dificultades y mis alegrías, claro. Pero hoy estamos hablando de esos momentos difíciles en que olvidar y perdonar no es fácil. No me puedo enfrentar yo solo con esa realidad enorme de perdonar las ofensas que pueda haber recibido. Es una realidad que me desborda a mí solo. No me puedo enfrentar solo con el esfuerzo del perdón. Tengo que compartirlo con mi Padre Celestial. Todos recordamos aquel pasaje de la Escritura en que Cristo, en el huerto de los Olivos, momentos antes de comenzar su pasión, muy, muy, muy consciente de lo que se le venía encima y, por supuesto, no le gustaba nada. No le gustaba nada el cáliz que tenía que beber. No le gustaba nada. No quería beberlo. Pero no se enfrentó solo con el cáliz, con la muerte, con la cruz, sino que inmediatamente suplicó al Padre: Padre, todos lo recordamos, que pase de mí este cáliz. Comparte con el Padre su momento de dificultad, de tragedia, no lo enfrenta solo. Bueno, pues esto es una lección importantísima para nosotros en nuestras dificultades y en concreto cuando tenemos que aprender a perdonar. Padre, no me gusta perdonar a Juanito o a fulanito o a quien sea. No me gusta, no lo quiero, es muy difícil, pero con tu ayuda lo haré, como Cristo aquella noche. Que pase de mí este cáliz, pero que se haga tu voluntad. Compartir con el Padre mis dificultades, no afrontarlas solo. Otro medio que me va a ayudar a aprender a perdonar es recordar frecuentemente que yo también he sido perdonado. Y qué paz encontré en esos momentos, qué alivio me dio el ser perdonado, por Dios o por los demás. Recordar esos momentos en que yo he sido perdonado y recordar también la paz, el alivio, el descanso que trajo a mi corazón el recibir el perdón, eso lo tengo que hacer con frecuencia como preparación para yo también aprender a perdonar a los demás. Otra manera, otro medio que me va a enseñar o me va a facilitar el perdonar a los demás es confesarme con frecuencia, recibir el sacramento de la confesión. Queridos amigos, el sacramento de la reconciliación, ese sacramento que Cristo me ganó colgado de la cruz para que yo ahora me acerque al sacramento de la reconciliación, confiese humildemente mis pecados y queden perdonados. No tengo que subir a la cruz, no tengo que subir al monte Everest o bajar a las profundidades del mar. Me tengo que acercar al confesionario, confesar mis pecados y que quedan perdonados. Esto es una gracia inmensa, queridos amigos. Vamos a aprovecharnos de ella, no solo para que mis pecados se perdonen, sino porque en ese ejercicio yo aprendo también a perdonar. Cuanto más confieso yo mis pecados, cuando tengan lugar, claro está, cuanto más los confieso y cuanto más me arrepiento, más aprendo yo también a tener un corazón dulce y un corazón manso para perdonar. Otro medio que tenemos que aplicar y que nos facilitará el perdonar a los demás es orar precisamente por esa persona a la que me cuesta perdonar. Orar por él o por ella. Eso es. Cuando me viene el recuerdo de aquella ofensa que recibí, de aquel mal tan grande que me hicieron, ese momento que despierta en mí el rencor, ese momento es el momento de pedir por esa persona: Padre mío, cuida a esta persona antes que a mí. Este es el recurso que Cristo nos da en repetidas ocasiones en su mensaje, cuando dice: orad por los que os persiguen y calumnian, bendecid a aquellos que os maldicen. Eso me está diciendo, cuando tú te sientas maldecido por otro, perseguido por otro, insultado por otro,

por otro, ese es el momento, esa es la señal, ese es el momento de orar por esa persona. No es fácil, no es fácil, pero por eso estamos aquí hoy, para aprender un poco estos medios, estas maneras de perdonar, estos medios que nos van a facilitar el ser generoso con el perdón, y estamos aquí también para recibir su gracia que nos va a hacer más fuertes para cumplir este deseo de perdonar, que realmente lo tenemos, queremos perdonar, porque sabemos que eso nos va a dar paz, nos va a curar nuestro corazón y nuestro espíritu. Vamos a recibir a Cristo en la Eucaristía en unos minutos y le vamos a dar gracias porque no es fácil su mensaje, pero lo expresa con toda claridad. Nadie queda confundido con el mensaje de Cristo. Por tanto, sabemos el camino, no es fácil, pero lo vamos recorriendo junto a Él y tras Él. Muchas gracias.

solo Dios, Padre todopoderoso, creador del cielo y de la tierra, de todo.

0: Con confianza presentamos ahora nuestras necesidades al Padre.
1: A cada una de las peticiones contestaremos, Señor, escúchanos. Para que nuestra Madre, la Iglesia, siga siendo dispensadora de la misericordia de Dios en el mundo, oremos. Por los gobiernos del mundo, para que busquen el cese del odio y la venganza, promoviendo el perdón entre las naciones, oremos. Por los más necesitados, para que en Dios encuentren el horizonte de sus vidas y el consuelo para sus familias, oremos. Por nosotros, para que sepamos vivir en armonía y con la disponibilidad siempre de perdonar a quien nos ofende, oremos.
0: Te damos gracias, Padre, porque siempre escuchas nuestras oraciones y siempre nos concedes lo que más necesitamos. Por Cristo nuestro Señor.
1: Amén.

0: Oren, hermanos, para que este sacrificio mío y de ustedes sea agradable a Dios Padre Todopoderoso. Sé propicio, Padre, a nuestras plegarias y acepta benignamente estas ofrendas de tus siervos, para que aquello que cada uno ofrece en honor de tu nombre aproveche a todos para su salvación. Por Jesucristo nuestro Señor.
1: Amén.
0: El Señor esté con ustedes. Levantemos el corazón. Demos gracias al Señor, nuestro Dios. En verdad, es justo y necesario. Es nuestro deber y salvación darte gracias siempre y en todo lugar. Señor Padre Santo, Dios Todopoderoso y Eterno. Porque tu amor al

fue tan misericordioso que no solo nos enviaste como redentor a tu propio Hijo, sino que lo quisiste en todo semejante a nosotros, menos en el pecado, para poder así amar en nosotros lo que en Él amabas. Y con su obediencia nos devolviste aquellos dones que por la desobediencia del pecado habíamos perdido. Por eso, ahora nosotros, llenos de alegría, te aclamamos con los ángeles y los santos, diciendo...

Santo eres en verdad, Señor, fuente de toda santidad. Por eso te pedimos que santifiques estos dones con la efusión de tu Espíritu, de manera que se conviertan para nosotros en el cuerpo y la sangre de Jesucristo nuestro Señor, el cual, cuando iba a ser entregado a su pasión, voluntariamente aceptada, tomó pan, dándote gracias, lo partió y lo dio a sus discípulos diciendo, tomen y coman todos de él, porque esto es mi cuerpo, que será entregado por ustedes.

Del mismo modo, acabada la cena, tomó el cáliz y dándote gracias de nuevo, lo pasó a sus discípulos diciendo, tomen y beban todos de él, porque este es el cáliz de mi sangre, sangre de la alianza nueva y eterna, que será derramada por ustedes y por muchos para el perdón de los pecados. Hagan esto en conmemoración mía.

Así pues, Padre, al celebrar ahora el memorial de la muerte y resurrección de tu Hijo, te ofrecemos el pan de vida y el cáliz de salvación, y te damos gracias porque nos haces dignos de servirte en tu presencia. Te pedimos humildemente que el Espíritu Santo congregue en la unidad a cuantos participamos del cuerpo y la sangre de Cristo. Acuérdate, Señor, de tu Iglesia, extendida por

toda la tierra, y con el Papa León XIV, con nuestro obispo Juan y todos los pastores que cuidan de tu pueblo, llévala a su perfección por la caridad. Acuérdate también de nuestros hermanos que se durmieron en la esperanza de la resurrección. Acuérdate de Héctor Gómez, Luisa Genoveva Arévalo, Teodoro Romero, Ana de Paz, Víctor Aguas Vivas, Juanita Merejo. Gladys Elizabeth Bernal, y de todos los que han muerto en tu misericordia, admítelos a contemplar la luz de tu rostro. Ten misericordia de todos nosotros, y así con María, la Virgen, Madre de Dios, su esposo San José, los apóstoles, y cuantos vivieron en tu amistad a través de los tiempos, merezcamos, por tu Hijo Jesucristo, compartir la vida eterna y cantar tus alabanzas.

Fieles a la recomendación del Salvador y siguiendo su divina enseñanza, nos atrevemos a decir, Padre nuestro.

0: Líbranos de todos los males, Señor, y concédenos la paz en nuestros días, para que, ayudados por tu misericordia, vivamos siempre libres de pecado y protegidos de toda perturbación, mientras esperamos la gloriosa venida de nuestro Salvador, Jesucristo. Señor Jesucristo, que dijiste a tus apóstoles: la paz les dejo, mi paz les doy. No tengas en cuenta nuestros pecados, sino la fe de tu Iglesia, y conforme a tu palabra, concédele la paz y la unidad, tú que vives y reinas por los siglos de los siglos.
1: Amén.
0: La paz del Señor sea siempre con ustedes.
1: Y con su espíritu.
0: Démonos fraternalmente un signo de paz.
1: Amén.

Este es el Cordero de Dios, que quita el pecado del mundo. Dichosos los llamados a la cena del Señor.

0: A continuación va a haber una segunda colecta.
1: Sí, hermanos, hoy tendremos una segunda colecta y es para las universidades católicas. Quiero recordarles, me dieron un anuncio de que se ha extraviado un pequeño bolso con unos tickets que son para el concierto de la renovación de alabanza y adoración el próximo 26 de septiembre. Si alguien los ha encontrado, por favor, se los puede dar a alguno de los miembros de la hospitalidad para que los retornen. Muchas gracias. El próximo viernes tendremos la hora santa a las 7:30 de la noche en la Capilla de la Misericordia. Por favor, anótenlos en sus calendarios. Como mencioné hace unos pocos momentos, tendremos el día 26 el gran concierto de alabanza y adoración. Los tickets están disponibles y el horario es de 7 de la noche a 11 de la noche en el Centro de Formación en la Fe. También habrá en el Centro de Formación en la Fe hoy, los hermanos del Señor de Esquipulas estarán disponibles para dar información para el Seminario de Formación para Laicos del Señor de Esquipulas. Okay, así inmediatamente termine la misa, pueden ir al Centro de Formación. También recordarles que el día 2, 3 y 4 tendrá lugar el encuentro de parejas. Esta información está en el boletín. Por favor, todos llevemos a nuestros hogares la copia del boletín. Hoy, como saben, se celebra el Día de la Independencia de Centroamérica. Y todos estos hermanos han puesto mucho esfuerzo para hacer un día muy bello. Lamentablemente no se pudo hacer afuera por motivos de la lluvia, pero tendremos el centro de formación. Podemos todos pasar y habrá mucha comida, habrán juegos y mucho más. La venta también estará al frente del centro de formación bajo la carpa. O sea, no se van a mojar. Tengo también una joven que va a dar unos anuncios del retiro de corazones. Tengan un buen día a todos y por favor.
2: Tenga cada uno de ustedes muy buenos días. Me complace decirles que soy miembro del grupo juvenil Nuevo Amanecer. Como saben, todos los años nosotros llevamos a cabo un retiro de corazones. En las fechas son 23 y 24 de octubre. Los únicos requisitos que un joven tiene que tener para hacer este retiro es tener de entre 18 a 35 años y ser solteros. Entonces, si tenemos a un joven, un primo, hermano o familiar o amigo, nosotros vamos a estar repartiendo este flyer. Me gustaría que se los agarraran y se los pudieran llevar. También en la parte de atrás van a estar otros jóvenes llenando la información de un joven que quiera hacer el retiro. Entonces, hagamos el favor de llevarnos el flyer y si tenemos un joven, hay que tratar, ¿verdad?, de hacer de convencerlo que venga a vivir este retiro, porque este es un retiro que no solo es de vivirlo, sino un retiro que transforma vidas. Gracias por su atención y espero tengan un bendecido domingo.
0: Oremos. Que el efecto de este don celestial, Padre, transforme nuestro cuerpo y nuestro espíritu, para que sea su fuerza y no nuestro sentir lo que siempre inspire nuestras acciones. Por Jesucristo nuestro Señor. El Señor esté con ustedes. Y la bendición de Dios Todopoderoso, Padre, Hijo y Espíritu Santo, descienda sobre ustedes y permanezca siempre.
1: Amén.
0: Podemos ir en paz.
1: Demos gracias al Señor.
3: Canto de salida, numeral 750.

Muchas veces hemos escuchado esta palabra, pero ¿realmente entendemos el verdadero significado de lo que significa y representa? Jesús, en la noche de la última cena, instituyó este santo sacramento junto con el sacramento del orden sacerdotal. En el Evangelio de San Mateo 26:26 leemos lo siguiente. Mientras estaban comiendo, tomó Jesús pan y lo bendijo. Lo partió y dándoselo a sus discípulos dijo, «Tomad, comed, este es mi cuerpo». Tomó luego una copa y después de dar gracias se la pasó diciendo, «Bebed todos de ella, porque esta es mi sangre de la alianza, que es derramada por muchos para el perdón de los pecados». Jesucristo instituyó este santo sacramento la noche de la última cena y el acto de consumación en el que se entregó por todos nosotros fue su pasión y muerte en la cruz. Cada vez que nosotros celebramos la Eucaristía, recordamos este momento histórico que no solamente se quedó en el pasado, sino que cada vez que celebramos la Eucaristía, actualizamos este misterio de salvación. Esto es lo que se conoce con la palabra de anámnesis, es decir, un recuerdo o conmemoración de lo que se vivió en el pasado por el misterio salvífico de Cristo, pero que es actualizado en el presente, en cada Eucaristía, en cada día en que se celebra este santo sacramento en cualquier iglesia del mundo. Cristo continúa entregándose a nosotros en cuerpo y sangre y habita entre nosotros y en medio de toda su iglesia. Los apóstoles, por su parte, en ese momento

aún no entendían lo que estaba aconteciendo. Pero después, en el momento de Pentecostés, cuando Dios envió su Espíritu Santo sobre ello, sus mentes y sus corazones se abrieron y pudieron entender todo el mensaje de salvación. Entonces, cada vez que pensemos en la Eucaristía, tengamos en cuenta que no recibimos solamente una cosa, es una persona a la que recibimos. Es Cristo mismo que nos alimenta, nos fortalece, nos perdona y nos hace más dignos de ser hijos de Dios. Este alimento es pan celestial, es el alimento de Dios que también fue prefigurado en el Antiguo Testamento por el maná que Dios entregaba al pueblo de Israel en el desierto. Este alimento es actualizado ahora en el Nuevo Testamento por el Cristo mismo que se entrega en cuerpo y sangre por todos nosotros para nuestra salvación. Entonces, la anámnesis no solamente es un recuerdo, sino es una actualización de lo que se vivió y de que Cristo sigue actuando en nuestra vida, en nuestra actualidad y en nuestro presente, y continúa en medio de nosotros, en medio de su Iglesia, para darnos continuamente la salvación y ayudarnos a llegar a su gloria al fin de los tiempos.